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1: Barbra Streisand.

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1: 10:03 p.m.
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1: 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Las 0 horas con 42 minutos.

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2: La 1 de la madrugada, con 2 minutos.

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1: Radio Chilena del Maule le indica la hora.
2: Las 2 de la madrugada. En punto.

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1: Radio Chilena del Maule le indica la hora.
2: Las 3:00 con un minuto.

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1: Radio Chilena del Maule le indica la hora.
2: 4 de la madrugada, con 3 minutos.

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1: Radio Chilena del Maule le indica la hora.
2: Las 6 de la madrugada, con 2 minutos.

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1: Radio Chilena del Maule le indica la hora.
2: 7 de la mañana, con 2 minutos.

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0: 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Las 9 de la mañana, en punto. ¿No necesitas un ejército maestro? 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

es una banda noruega de pop rock, formada en Oslo el 14 de septiembre de 1982. El grupo está compuesto por Morten Harket como vocalista, Magne Furuholmen en los teclados y Paul Oatar Savoy en la guitarra. El trío saltó a la fama mundial gracias a su álbum debut lanzado en 1985, que tuvo un gran éxito de ventas. Con ustedes, la banda AHA.

Alana Miles es una cantante canadiense de hard rock. En 1989 lanza su primer disco homónimo, Alana Miles, en donde sin duda el simple Black Velvet fue el más exitoso no solo de ese álbum, sino de su carrera musical. Con ustedes,

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George es un cantante, músico, diseñador de moda y DJ inglés. Alcanzó un alto nivel de fama con su agrupación musical Culture Club en los años 1980. Su primer éxito, editado en 1982, fue Do You Really Want to Hurt Me?, que se convirtió en un éxito mundial, llegando al número uno en varios países. Con ustedes, Boy George.

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Buenos días a todos nuestros queridos amigos que ya nos sintonizan por acá por su radio chilena del Maule. Les damos la bienvenida a lo más escuchado. Por acá los saluda Josy Gutiérrez y vamos a estar compartiendo con ustedes hasta las 12 del mediodía. Recuerden, estamos aquí con ustedes un buen rato, así que pónganse cómodos porque hoy les traigo un especial bastante bueno en este sábado primero de agosto. Ya estamos iniciando agosto, este primer fin de semana que tenemos. Por el momento no está lloviendo, ha estado calmada la lluvia, pero por ahí vi en mi celular que decía que empezaba a llover después de las 12. Vamos a ver si es así. Y bueno, el centro hasta los momentos está como bastante despejado, así por aquí por el sector de la Plaza de Armas. No me costó nada llegar a la radio. Eso era mi miedo más grande, porque ustedes saben que con la fiesta del chancho, pues se colapsa un poco en la semana, pero durante este sábado, nada, o sea, todo bien, todo tranquilo, así que perfecto. Y no sé cómo estará más tarde, pero bueno, ahí les voy a ir comentando. Pero bueno, ustedes saben que las calles algunas están cerradas, entonces también la gente como que evita pasarse por aquí. Así que bueno, vamos a ver cómo va a estar el tráfico más tardecito. Pero bueno, tenemos la fiesta del chancho que se va a hacer sí o sí, dijeron ayer en las redes sociales, que bueno, mucha gente estaba quejándose un poco porque aparecieron unos videos por allí de algunos toldos que se habían caído con la lluvia del viernes en la madrugada, y la gente estaba como que bueno, ¿cómo van a realizar eso? Si hay mucha lluvia, el temporal, bla, bla, bla, bla, pero dijeron que sí lo iban a hacer, así que bueno, vénganse preparados si quieren venir a la fiesta del chancho, porque parece, o sea, que vamos a tener más lluvia. Entonces, bueno, si quieren venir a pasar un ratico por acá, tráiganse paraguas, todo bien preparados allí, porque bueno, para que no se mojen tanto. Y bueno, yo les dije que le tenía un especial bastante bueno para este sábado, este primer sábado de agosto. Estamos ya en el octavo mes del año, empezando este octavo mes. Y que por cierto también es el mes de la solidaridad, se le conoce como el mes de la solidaridad. Y yo, bueno, dije, quiero hacer un programa como bastante movido, pero no sé qué canciones como presentarle al público, pues. Entonces después dije, voy a presentarles las canciones de mi playlist de Spotify. Yo tengo una playlist, bueno, tengo muchas playlists en Spotify porque me gusta escuchar música, pero dije, voy a sacar las canciones como de ahí, voy a escoger algunos temas que a mí me gusten, que tenga en mi playlist de me gusta, que sean movidos y que sean bastante interesantes, y bueno, obviamente que han sido de los más escuchados en diferentes épocas. Entonces dije, voy a hacerlo así para que bueno, la gente también me conozca un poquito más y un poquito más mis gustos musicales, pero sabiendo que estos son temas un poco más movidos, un poco más animados así para todos ustedes. Entonces vamos a empezar con un temita de la banda Blur. Este tema se llama Girls and Boys. Este tema fue lanzado en el año 1994 como parte de su álbum Park Life. Este álbum, o esta canción, mejor dicho, de Girls and Boys, surgió por...

Me encanta Blur, me encantan sus temas muy, muy pegajosos. Y bueno, estábamos disfrutando de ese temazo del año 1994 que nos regalaba allí, bueno, nos regaló Damon Albarn.

en su momento. Vamos a continuar con otro tema un poquito más actual. Este tema es del rapero Drake, se llama Passion Fruit. También es uno de mis temas que tengo ahí en la lista de me gusta. Pero eso mucho antes de toda la controversia que hubo con él, que bueno, ustedes saben, como que estuvo involucrado medio en cosas un poquito raras. Y de hecho, como que tuvo una pelea allí con otro rapero también, y bueno. Pero a mí cuando él salió, yo conozco a este chico, a Drake, no personalmente, pero o sea, como que lo ubico, porque él hacía una serie que se llamaba Degrassi, que yo me acuerdo que estaba adolescente y la veía y a mí me gustaba demasiado. No sé si aquí llegaría esa serie, se llamaba Degrassi y era muy, muy buena. Y yo como que me acuerdo de él por eso. Después él como que no quiso seguir incursionando como en el mundo de la actuación, sino más que hacia la música. Y bueno, tuvo colaboraciones con Rihanna, y bueno, sacó estos temas que eran increíbles. Este tema forma parte del álbum More Life, y que él mismo describe más como una playlist que como un disco, un álbum oficial, porque él como que él se puso ahí como a improvisar, a crear cosas nuevas, y bueno, salió este tema que de verdad muy pegajoso y súper prendido, así que quería compartirlo con ustedes porque forma parte de mi playlist personal de me gustas allí en Spotify. Entonces vamos con Drake y Passion Fruit cuando son las 10:16 de la mañana, un tema del año 2017.

Las 10 y 28 de la mañana seguimos acá en Lo Más Escuchado. Teníamos allí a The Weeknd con una colaboración que hizo con la agrupación Daft Punk y este tema que se llama Starboy, un tema que fue lanzado en el 2016. Fue la primera colaboración que hizo The Weeknd con este dúo legendario de DJs franceses Daft Punk, y la química fue tan buena que después volvieron a trabajar juntos durante ese mismo año, en el 2016, con un tema que se llama I Feel It Coming. Otro gran éxito que también marcó una diferencia en la carrera de The Weeknd. Y bueno, se convirtió en un éxito mundial, alcanzando el número uno de la lista Billboard Hot 100 en Estados Unidos, y también lideró listas

en países como Canadá, Francia, Países Bajos, Nueva Zelanda y Suecia. Así que bueno, estábamos escuchando este tema. Antes habíamos escuchado a Kanye West con su tema Stronger. Estos temas forman parte de mi playlist de Me Gustas en Spotify. Son temas bastante movidos, bastante prendidos, que bueno, me encanta escucharlos de vez en cuando allí. Los tengo guardaditos allí. Vamos con otro tema. Este es un tema un poco más nuevo. Este tema es de este año, de la banda Temper City. Se llama Self Aware. Yo lo coloqué en mi playlist de Me Gustas de Spotify porque muchos de estos temas ahora se hacen virales a través de las redes sociales. Ustedes saben, a través de TikTok, de Instagram, que la gente sube como ciertas partes del tema. Entonces uno como que dice, como que el pedacito que suben es muy bueno. Entonces uno dice, ¿qué tema será ese? Entonces me pongo a veces a buscarlos así y de verdad que los temas bastante buenos. Fue el sencillo debut de esta agrupación de Temper City. Y aunque para muchos parecía una banda nueva, sus integrantes ya tenían una larga trayectoria escribiendo y produciendo canciones para otros artistas antes de lanzar su propio proyecto, este proyecto que se llama Temper City. Esta banda, un dato interesante de esta banda es que es de Israel y está formada por Eitan Pilev, Chen Córdoba y Avid Barenholz. Los tres comenzaron a trabajar juntos años antes de crear esta agrupación de Temper City. Y como les digo, bueno, la canción se volvió viral en TikTok incluso antes de su lanzamiento oficial. Entonces vamos a escuchar este temazo de estos chicos que, bueno, salió este año, un tema bastante nuevo y que forma parte de mi playlist de Me Gustas de Spotify. Así que lo dejo para que lo disfruten.

por aparecer ahí en estos videos tan cortitos y bueno, que cierta parte de la canción se hizo muy, muy pegajosa con este tema y bueno, ha sido uno de los temas más escuchados durante este año. Y otro tema que ha sido bastante escuchado es un tema que yo también tengo en mi playlist de Me Gusta y se trata del rapero Kid Laroi. Este tema se llama Girls del año 2024 y fue lanzado como sencillo de su álbum debut The First Time. Salió junto a otros temas que bueno, también se hicieron muy virales en redes sociales, pero este tema se hizo muy popular durante este año, sobre todo a pesar de que salió hace 2 años atrás, porque apareció en una serie que yo les había comentado hace unos programas atrás, que esta serie se llama Off Campus, una serie de Prime Video o Amazon Prime, no sé cómo le quieran llamar a esta plataforma. La serie se llama Off Campus, está basada en unos libros y la serie se volvió muy, muy popular en Estados Unidos y en el resto del mundo. Yo como que estaba un poco reacia a verla porque era medio así como de esas series, medio comedias románticas para adolescentes, pero la vi y me gustó bastante, estaba bastante buena. De hecho, hasta me provocó como leerme los libros que llevan como el mismo nombre, son como una saga de libros que se llaman Off Campus. Y bastante buena la serie, o sea, como que está bien hechecita, como entretenida. Tampoco es una cosa así del otro mundo, pero es una recomendación allí por si quieren ver algo entretenido este fin de semana. Y bueno, durante la serie, obviamente, tiene mucho que ver con la trama, la música, y utilizan como ciertas canciones durante la serie. Y esta canción aparece en una escena que se hizo muy viral y... la gente le gustó muchísimo, entonces hasta el propio Kid Laroi dijo que, o sea, como que le agradecía a la serie por colocar su canción y tal, porque como que volvió a repuntar allí a pesar de haber salido hace 2 años atrás. Entonces yo lo guardé en mis me gustas de Spotify porque de verdad es una canción bastante movida, bastante buena, y aparte tiene una referencia a Cyndi Lauper con su tema de Girls Just Wanna Have Fun. Y me parece increíble, entonces por eso me gustó bastante la canción. Es una canción muy movida y bueno, que se ha hecho muy popular durante este año por aparecer en esa serie, que eso pasa muchísimo con las canciones. A veces como que salen, como que tienen su pega ahí normal, pero cuando aparecen en series o películas años después como que vuelven a repuntar, y eso es bastante bueno para, obviamente, para los artistas y para la música en general. Así que bueno, vamos a disfrutar de este tema de Kid Laroi que se llama Girls, un tema del año 2024 cuando son las 10:37 de la mañana, amigos.

amigos, teníamos ahí a Kid Laroi con su tema Girls, un tema bastante prendido, bastante movido y que bueno, a mí me gustó muchísimo y lo agregué allí a esta playlist de Me Gusta de Spotify. Bueno, a propósito de eso, porque me vi la serie y escuché el tema y como que se hizo muy viral en las redes sociales. Entonces por eso quería compartirlo con ustedes durante esta mañana. Son las 10:40, amigos, seguimos acá en Lo Más Escuchado. El centro, bueno, por acá por cerca de la Plaza de Armas está tranquilo hasta el momento. No veo mucho movimiento vehicular por mis cámaras. ha estado bastante tranquilo. Por ahí escuché que estaban haciendo como prueba de sonido de la fiesta del chancho, así que seguramente ya va a empezar todo eso ahí, así que bueno, para que sepan. Yo vi en mi celular que salía lluvia, pero ya después de las 12 del mediodía, así que bueno, para que si vienen después de esa hora, ya saben, para que estén preparados. Bien, vamos a seguir con más música y vamos a ir con un tema que yo amo, adoro, me encanta, obviamente por eso está en mi playlist de Me Gusta, porque es uno de mis temas favoritos de toda la vida. Este tema, a mí me gusta mucho la música electrónica, yo no sé si les había comentado, pero a mí me encanta la música electrónica, de hecho he ido a festivales, como que sigo bastante la música porque me encanta la música electrónica, es uno de mis géneros favoritos de música. Y por allá por el año 2012, que fue cuando empezó ese amor mío, bueno, yo creo que un poquito antes, cuando estaba empezando como la universidad más o menos, empezó como mi amor a la música electrónica. Y en el año 2012 estaba apenas como saliendo este DJ y productor que se llama Calvin Harris. Y él en ese año lanzó una canción que se llama Sweet Nothing. Este tema fue uno de los mayores éxitos de este productor y DJ, alcanzando número uno en el Reino Unido. Y también entró en el top 10 de la lista Billboard Hot 100 en Estados Unidos, ayudando así a consolidarlo como uno de los productores más importantes de la música electrónica. Aparte, este tema tiene un plus porque él hace una colaboración allí con la vocalista de la banda Florence and the Machine, que se llama Florence Welch. Y eso hizo que, bueno, la canción tuviera más popularidad porque obviamente una artista bastante reconocida. Y la poderosa voz de esta mujer fue la clave para dar ese carácter épico que distingue esta canción. Esta canción se llama Sweet Nothing, una canción que yo amo y adoro. Si a mí me preguntan cuál es mi canción favorita de la música electrónica, yo diría que este tema. De verdad que sí, es una canción bastante, bastante buena. Y bueno, imagínense, fue tan buena en ese tiempo, en el año 2012, que fue nominada al premio Grammy como mejor grabación dance en la edición de 2014, confirmando así su enorme impacto que tuvo, bueno, dentro de la música y dentro de la música electrónica, obviamente. Esta canción habla, bueno, de una relación intensa y tóxica en la que una persona entrega todo emocionalmente y recibe nada a cambio. Y esa mezcla de vulnerabilidad y energía hizo que la canción conectara con millones de personas. Es una de las canciones como que tiene muchas reproducciones en Spotify y bueno, también en YouTube. Yo me acuerdo que en ese tiempo yo la escuchaba obviamente más en YouTube porque Spotify todavía ni existía o no tenía ni idea si iba a existir. Entonces yo me la pasaba escuchándola en YouTube. Me encantaba este tema. Y bueno, también quería comentarles sobre Calvin Harris porque él, bueno, hay un festival de música electrónica muy popular que se hace en Bélgica que se llama Tomorrowland, que durante estos fines de semana de julio se estuvo realizando y él, bueno, nunca se había presentado, y que me parece bastante cómico porque, imagínense, Calvin Harris es uno de los productores y DJ más reconocidos y nunca se había presentado, entonces como que este año fue su primera vez presentándose en este festival y estuvo como en el escenario principal cerrando los dos fines de semana principales de este festival. Y bueno, obviamente estuvo ahí bastante emocionado por ser su primera vez. Este festival va muchísima gente de todos lados del mundo, entonces él estaba como bastante emocionado por participar. Y bueno, apareció allí con el cantante John Newman, que ellos tienen un tema que se llama Blame, y bueno, fue uno de los momentos

como más celebrados allí durante el festival. Pero tuvo un poco de problemas durante sus presentaciones porque circularon por ahí en las redes sociales algunos videos de Calvin Harris visiblemente molesto. De hecho, como que cerró uno de los días así como que ya, chao, me voy. Como que le dijo a la gente, ya, pásenla bien y me voy. Así como bastante fuerte la cosa. Y parece que tuvo problemas con la organización y con otros artistas porque como que no lo dejaron terminar uno de sus sets. Porque ellos tienen un tiempo estimado, obviamente le dan como una hora 20 minutos siempre, entonces como que no lo dejaron realizar su set completo y él se molestó, entonces todo el mundo comentando como que debut y despedida, como que iba a ser su primera presentación en el Tomorrowland y ya no se iba a presentar más, porque bueno, obviamente tuvo problemas allí con la organización y en los videos que circulan en las redes sociales pues se le vio bastante molesto. Pero bueno, eso fue un chisme que les traía ahí del mundo de la música electrónica. Así que vamos a escuchar ese tema de Calvin Harris, uno de sus mejores temas, de los más escuchados, junto a Florence Welch de Florence and the Machine. Este tema se llama Sweet Nothing para todos ustedes, cuando son las 10:45 de la mañana, amigos.

No saben lo prendía que estaba yo aquí en la radio con ese tema. De verdad, me encanta, es uno de mis temas favoritos de toda la vida. Y bueno, por eso lo tengo en mi playlist de Me Gusta de Spotify. Y bueno, quería compartirlo con ustedes. Son las 10:49 de la mañana, amigos. Ya estamos finalizando esta primera horita. Vamos a ir con un temita de Justin Bieber. Este tema se llama Sorry, del año 2015. Y fue una de las canciones que popularizó el Tropical House, dice. Su sonido fue producido por Skrillex, que es otro productor y DJ bastante famoso que estuvo, si no me equivoco, el año pasado o este año, en, creo que fue este año, en este festival. Ay, se me olvidó el nombre del festival. Pero bueno, estuvo en un festival acá que hacen en marzo, que es muy conocido aquí, se me olvidó el nombre. Pero bueno, estuvo en este festival y bueno, fue bastante popular su participación. Y estuvo visitando Chile, por supuesto, tenía años que no visitaba Chile. Entonces, él hizo este tema junto a Justin Bieber, se llama Sorry. Así que vamos a disfrutar de este temazo que también forma parte de mi playlist de Me Gustas de Spotify.

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0: Maxi Gutiérrez, quien te acompaña durante esta mañana con lo más escuchado. Espéranos unos minutos y ya volvemos. 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Las 10 de la mañana con 59 minutos. ¿No necesitas un ejército maestro? 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

amigos, ya estamos de regreso después de esa tanda comercial. Son las 11:03 de la mañana. Seguimos acá en Lo Más Escuchado. Le envío un saludo a los que se están conectando ahora y por supuesto a los que están conectados con nosotros desde muy temprano, desde las 10 de la mañana, en esta edición de este sábado primero de agosto. Estamos iniciando este mes de el octavo mes del año, el mes de la solidaridad que le dicen acá en Chile. Los saluda Josie Gutiérrez para los que, bueno, se están conectando y estamos haciendo un especial durante este sábado de canciones bastante movidas, bastante prendidas, pero que tenía yo en mi playlist de Me Gusta de Spotify y, bueno, quería compartirlas con todos ustedes. Tuvimos temas bastante interesantes y bastante movidos durante la primera hora. Compartí allí algunos temas de Blur, de Drake, de Kanye West, de The Weeknd, de Justin Bieber, por supuesto, de Calvin Harris. Y vamos a seguir con buena música, por supuesto. Vamos a ir con otro tema de Damon Albarn, pero esta vez en su producción de Gorillaz, esta banda virtual que, bueno, se convirtió en un fenómeno a principios de los años 2000. Y por allá, por el 2005, nos regalaban este tema que se llama Dare, de su álbum que se llama Damon Days. Y es el único sencillo de Gorillaz que ha alcanzado el número uno en el Reino Unido. También fue el primer número uno de Sean Ryder, que es la persona como con la que hacen la colaboración en este tema, que es un cantante invitado de la canción. Y aunque muchos creen que él, Sean Ryder, es el que canta toda la canción, la voz principalmente es de Noodle. Así que, bueno, también tiene allí parte de Gorillaz. Durante los años, bueno, se dijo que el título nació por error, por una pronunciación del artista Sean Ryder, pero la historia popular afirma que la canción iba a tratarse, o sea, iba a llamarse Is There, o sea, como que está ahí, algo así. Pero el fuerte acento británico quedó como There, con D-A-R-E. Entonces, también es un dato interesante que les doy allí. Así que vamos a empezar esta segunda hora de nuestro programa con este tema de Gorillaz para todos ustedes cuando son las 11:05 de la mañana, amigos.

There, un tema bastante movido y bueno, que salió por allí a principios de la década de los 2000, específicamente en el 2005, uno de los temas más populares de esta banda que llegó al número uno. Bien, vamos a continuar con más música y vamos a ir con otro tema que yo tengo guardado en mi playlist de Me Gusta de Spotify. Que quería compartirlo con ustedes. Este tema se llama Pump It Up Kicks de Foster the People. Este tema fue lanzado en el año 2010 y fue el sencillo debut de esta banda. Inicialmente, bueno, se había publicado como una descarga gratuita en internet, donde comenzó a viralizarse antes de que el grupo consiguiera un contrato discográfico con Columbia Records. Un dato interesante de este tema. Mark Foster, que es uno de los integrantes de la banda de Foster the People, escribió y grabó prácticamente la canción él solito. En ese momento trabajaba haciendo jingles publicitarios y bueno, dijo que un día decidió quedarse en el estudio y unas 5 horas después ya tenía lista la canción, que terminó bueno siendo la canción oficial porque le gustó al resto de la banda. Así que bueno, una canción que también se ha hecho muy viral en las redes sociales y bueno, que por eso yo también la guardé ahí en mis me gustas de Spotify. Así que vamos a continuar cuando son las 11 y 11. Uy, pidan un deseo. De la mañana seguimos acá en Lo Más Escuchado.

Amigos, teníamos allí a Foster the People con su tema Pump It Up Kids. Me encanta este tema, es como bien animado, así como chill y animado. Así que bueno, quería compartirlo con ustedes cuando son las 11 y 16 de la mañana. Y bueno, amigos, vamos a continuar con más música acá en Lo Más Escuchado. Por allá por el año 2015 estaba apareciendo una banda que se llama Maneskin. Y en el 2017 nos regalaban este tema que se llama Begin, uno de sus temas más populares que ellos incluyeron en su álbum Chosen. En el 2021, imagínense, ya unos cuantos añitos después de que salió, se hizo muy famosa gracias a TikTok y al éxito internacional de la banda, porque ellos participaron en este programa que transmiten en Europa, que se llama Eurovisión, que es un programa, es como algo así como el Festival de Viña, que tienen como su participación folclórica, pero ellos, bueno, allá en Europa, y se presentan varios grupos así como nuevos, como que están un poco saliendo, quieren darse a conocer en Europa, entonces participan en este programa y bueno, ellos ganaron Eurovisión. Entonces fue como el empujón que necesitaban para darse a conocer también como mundialmente. Dicen que bueno, esta canción no es original de ellos, pero que fue compuesta por Bob Gaudio, y dicen que bueno, ellos como que hicieron la versión un poquito más actualizada, un poquito más popular, y bueno, como que el artista que creó la canción les agradeció por haber hecho como esta versión que se hizo como más popular. Bueno, como les comentaba, el éxito llegó unos cuantos años después al hacerse bastante viral en las redes sociales. Y fue el primer gran éxito internacional de la banda, alcanzando número uno en varios países, sobre todo de Europa, pero también llegó a entrar al top 10 del Reino Unido y al top 20 de la Billboard Hot 100 en Estados Unidos. Y bueno, uno de sus integrantes, el vocalista que se llama Damiano, es como el más popular porque bueno, él tiene una relación amorosa con una actriz estadounidense, entonces como que eso también le ha ayudado ahí a consolidarse, o sea, ser más populares como banda, ellos como Maneskin. Ellos son cuatro integrantes, hay una chica con ellos y bueno, bastante buenos de verdad. Yo por eso le digo, como que la escuché así por las redes sociales, me gustó bastante, estaba como muy pegada y dije, qué buena canción. Entonces como que me gustó y dije, bueno, la voy a compartir hoy con ustedes. Seguramente la han escuchado porque de verdad muy, muy popular este tema. Así que los dejo con Maneskin y su tema Begin, este tema del año 2017.

Bien, amigos, 11 y 22 de la mañana, seguimos acá en lo más escuchado. Teníamos allí a Maneskin con su tema Begin. La voz de Damiano es una cosa increíble. Me encanta la voz de este chico porque es como bastante potente y extraña. No es como el común de las voces que escuchamos normalmente. Pero bueno, quería hacer esa apreciación allí porque de verdad que, aparte de ser una persona bastante guapa, es un buen cantante, de verdad que sí. Tiene una voz bastante particular. Bien. Vamos a continuar con más música, amigos. Quiero hacer una mención especial a este tema. Es un tema bastante antiguo. Yo no sabía que era tan antiguo este tema. Es del año 1969. O sea, imagínense ustedes. Pero yo lo tengo ahí en mi playlist de Me Gusta de Spotify. No sé cómo llegó allí, de verdad, no sé. No recuerdo cuál fue el momento exacto donde dije, oh, qué buen tema. No recuerdo ese momento, pero la tengo ahí. Entonces dije, ya, voy a compartirla en la radio porque de verdad me parece interesante que sea un tema tan antiguo, pero que se sienta tan como tan actual. No sé si me entiende. Pero bueno, este tema es de la banda Shocking Blue, una banda neerlandesa. Y en el año 1969 nos regalaban este tema que se llama Venus. Este tema fue la primera canción de esta banda en alcanzar el número uno de la lista Billboard Hot 100 en Estados Unidos y permaneció 3 semanas en la cima, convirtiendo a Shocking Blue en un fenómeno mundial, o sea, a la banda. Vendió más de 5 millones de copias en todo el mundo, convirtiéndose en el mayor éxito de la historia de esta banda, pero ha sido versionada muchas veces y la más famosa después de esta original es una que hizo la agrupación Bananarama en 1986, que también llegó al número uno de la lista Billboard Hot 100. Es una de las pocas canciones que ha alcanzado el primer lugar en Estados Unidos con 2 artistas diferentes. O sea, eso me pareció increíble. Imagínense. Porque a veces, como les comento, a veces salen canciones que reversionan, que son de otros artistas más antiguos y reversionan. Pero la primera versión no es tan popular, sino cuando la hacen después, como que le agregan algo allí. Pero esta canción es tan buena que, imagínense, fue número uno con Shocking Blue y después con el grupo Bananarama. Así que bueno, quería hacerles esta mención, este tema que es bastante bueno y que yo tengo en mi playlist de Me Gusta de Spotify. Y bueno, quería compartirla con todos ustedes para que la disfruten también acá en su radio chilena del Maule. Así que los dejo con Shocking Blue y su tema Venus.

Bien, amigos, son las 11:34 de la mañana. Seguimos acá en Lo Más Escuchado. Teníamos allí a Miley Cyrus con su tema Flowers. Antes habíamos escuchado a Harry Styles con su tema Adore You. Dos temas que, bueno, los tengo yo allí en mi playlist de Me Gusta de Spotify y que quería compartir con todos ustedes. El tema de Miley Cyrus se hizo bastante popular en el año 2023. Fue presentado en el álbum Endless Summer Vacation y se convirtió en el mayor éxito de toda la carrera de Miley Cyrus, que también la ayudó a ganar un premio Grammy. Ganó dos premios Grammy, mejor dicho, Grabación del Año y Mejor Interpretación Pop Solista. Fue un momento histórico, ya que, bueno, ella tenía en ese tiempo más de 15 años de carrera y obtuvo allí su primer Grammy y estaba muy emocionada. Un tema que nació desde el despecho, podríamos decir. Así que, bueno, estamos disfrutando de ese temazo de Miley Cyrus. Vamos a continuar con más música y vamos a ir con un tema de la artista Willow. Ella es la hija de Will Smith, bastante famosa esta chica. Y por allá en el 2015 también nos regalaba un tema muy popular que se hizo bastante conocido. Este tema se llama Wait a Minute, un tema muy, muy movido. Así que quería compartirlo con ustedes durante esta mañana. Son las 11:36, seguimos acá en Lo Más Escuchado.

Bien, amigos, tenemos allí a Willow con su tema Wait a Minute, este tema que salió en el año 2015 y que le pasó algo muy parecido a los otros temas que les estaba comentando, de que 4 años después se volvió, o sea, tuvo una segunda vida gracias a las redes sociales, porque se volvió bastante viral gracias a TikTok. Y dicen que en el 2022 volvió a explotar cuando una versión acelerada, o sea, como más rápida, se convirtió en tendencia en la plataforma. Eso pasa mucho ahora con los temas que salen algunos años y como que no tienen mucha viralidad, pero después el TikTok agarra y la gente empieza a utilizar estos fragmentos de las canciones. Y bueno, eso le sirvió a Willow allí para tener ese tema que, bueno, ha sido de los más escuchados de ella, de los más populares. Y ha estado como bastante quieta en la música, no ha sacado como nuevos temas, pero esperamos que sí, porque es una chica bastante talentosa. Es la hija de Will Smith, para los que no sepan la voz que acabamos de escuchar. Así que bueno, les estaba compartiendo esta canción que a mí me encantó y yo dije, ya, la voy a guardar ahí en los me gustas de mi playlist de Spotify, así que quería compartirla. Bien, son las 11:40, estamos ya casi finalizando nuestro programa, nos quedan unos pocos minutos. Así que vamos a continuar con más música para aprovechar este rato. Vamos a ir con un temita de Taylor Swift, esta chica tan popular y tan talentosa, porque no se le puede negar que es bastante talentosa en la música. Ella misma escribe sus canciones, ella misma le pone allí su corazón, todo. Y bueno, eso le ha valido bastantes premios Grammy, de una de las chicas más ganadoras de premios Grammy a lo largo de su carrera. Y bueno, por algo será. En el 2014 ya nos regalaba este tema que se llama Style, un tema que, bueno, mucha gente lo asocia con el cantante Harry Styles, que lo escuchamos hace poquito con la canción Adore You, porque bueno, ellos tuvieron como una relación sentimental durante un tiempo, y bueno, como que le dedicó este tema. Ella tiende a hacer eso, como que a sus ex les dedica algunas canciones ahí, como que escribe acerca de ellos. Y por eso como que mucha gente asocia este tema con él, pues porque como que la gente dice, no, sí, obviamente se lo escribió a él, porque, o sea, no hay como dónde fallar, porque obviamente le puso style al tema y mucha gente como que dijo, no, sí, es para él, obviamente. Y bueno, entre los datos interesantes que le puedo dar es que está inspirada en el pop de los años 80. Esta canción, ella tuvo una colaboración allí con el productor Max Martin y dice que es una de las canciones que definió el cambio de Taylor del country al pop. Porque bueno, sabemos que ella empezó con este género musical, el country, obviamente como por ser de Estados Unidos, como que le gustaba bastante este tema, y, o sea, este género, y empezó con country y después saltó al pop y bueno, hizo canciones increíbles de este género. Hace poquito se casó, que eso también causó bastante revuelo. Taylor Swift se casó y todo el mundo allí con la boda, con el tema de la boda, que hubo muchos invitados, no se filtraron casi fotos, entonces estaban allí como especulando. Lo hizo en Nueva York, en el Madison Square Garden, o sea, fue una boda por todo lo alto. Así que, bueno, yo creo que ya no sé de qué va a componer, porque ya está casada, o sea, ya no va a componer del desamor. Pero bueno, vamos a ver con qué nos sorprende más esta chica. Así que los dejo con Taylor Swift y su tema Style, cuando son las 11:43 de la mañana, amigos.

Bien, amigos, escuchábamos allí a Taylor Swift con su tema Style, un tema bastante movido y que, bueno, ella escribió allí. Yo siento que la letra no es tan como fuerte así como en mala a Harry Styles. De hecho, como que le tira como ciertos piropos allí. En una de las frases de las canciones dice así como que tu sonrisa de nombra a un actor famoso en Estados Unidos y dice como que tu sonrisa me recuerda a él. Como que le tira piropos así bastante bonitos. Así que una canción bastante buena de esta chica de Taylor Swift. Y vamos a continuar con un tema de una de mis artistas favoritas. Pero bueno, porque marcó mi adolescencia. Por eso les digo que es de mis favoritas. Hablamos de Britney Spears. Y yo creo que para muchas personas les encanta Britney Spears. Bueno, a pesar de todo lo que ella ha pasado en su vida personal, no podemos negar que fue una grandiosa artista durante, o sea, finales de los años 90 y principios de los años 2000. Que bueno, se mantuvo vigente durante un buen tiempo, pero bueno, obviamente todos esos problemas personales y bueno, con sus padres y todo eso, la llevó, bueno, a un límite que todos conocemos actualmente y que bueno, es una lástima porque de verdad que es una artista increíble y marcó muchas generaciones, de verdad que sí. O sea, Britney Spears nos llevó a disfrutar de muchísimos temas y no solamente que cantaba, sino que bailaba, era como una showwoman así completamente y eso, bueno, enamoró a muchos fans que todavía al día de hoy la siguen apoyando y que, bueno, muchos, incluyéndome, desean como verla en vivo otra vez en concierto, pero es un poco complicado, está complicado porque ella dijo, bueno, dijo que no se iba a presentar más nunca en Estados Unidos, que no iba a hacer concierto en Estados Unidos, pero no descartó los otros países, así que bueno, quizás en algún momento de su vida vuelva a cantar, pero sería genial. A mí me, o sea, si hay un concierto que yo quisiera ver sería uno de Britney Spears totalmente. Bueno, este tema se llama World Beach, fue lanzado en el año 2013 y fue el primer sencillo del álbum Britney Jean que marcó el regreso de Britney a un sonido completamente orientado a la pista de baile. O sea, tenía mucha influencia electrónica y house. Y fue producida por el cantante y también artista Will.i.am, que es de los Black Eyed Peas, muy conocido. Y él colaboró muchísimo con ella, de hecho como que tienen temas juntos y todo. Son como muy buenos amigos, entonces él la ayudó como con este tema y con este álbum. También estuvo involucrado otro productor bastante famoso que se llama Sebastián Ingrosso, que es el integrante de Swedish House Mafia, un trío de DJs que son bastante populares. De hecho, ellos se presentaron en este festival que hacen acá en Chile, Creamfield, hace como 2 años atrás, si mal no recuerdo. Yo tuve la oportunidad de ir y muy, muy buenos. Entonces ellos colaboraron con este tema de Britney que se llama World Beach. Un tema bastante bueno, bastante prendido y que obviamente por ser una de las artistas que más me gusta y que marcó mi adolescencia, bueno, tengo ahí en mi playlist de me gusta de Spotify. Así que vamos a disfrutar de este temazo de Britney cuando son las 11:50. Ya nos quedan poquitos minutos de nuestro programa Lo Más Escuchado.

estábamos disfrutando ahí de Britney Spears con su tema World Beach, un tema bastante popular de esta chica que amamos acá. Yo la amo de verdad, a pesar de toda su locurita. Pero es que de verdad no marcó muchas generaciones, sobre todo, como les digo, a principios de la década de los 2000. Y bueno, ya se mantuvo vigente casi es como el 2015, 2017, por ahí. Pero ya después no volvió a sacar música ni nada porque...

todo lo que hemos visto de ella, que ha pasado, y bueno, bastante complicado también el tema con sus padres y todo eso. Así que bueno, una lástima que no haya sacado nueva música, pero bueno, esperemos que en algún momento lo pueda hacer. Quizás, quién sabe, nadie sabe. Bien, amigos, ya estamos finalizando nuestro programa. Agradecida como siempre, bueno, del habernos acompañado durante estas dos horitas. Lo pasamos bastante bien en este primer programa del mes de agosto. Así que bueno, espero que ustedes también la pasen muy, muy bien y disfruten su fin de semana. Nos vamos a despedir con un tema del productor Félix Jaén. Este tema se llama Ain't Nobody Love Me Better, un tema que salió en el año 2015 y que, bueno, se convirtió en un éxito bastante popular de estos chicos, bueno, del productor más que todo, de Félix Jaén. Esta canción no es original de ellos, sino que fue una reinterpretación del clásico Ain't Nobody de Rufus y Chaka Khan, que fue lanzado en el año 1983. Esta canción ganó un premio Grammy y se convirtió en el mayor éxito de esta banda de Chaka Khan. Y en el 2015 este productor la tomó y la convirtió, por supuesto, en un éxito. Dicen que, a diferencia de la versión original, que tiene un marcado estilo de funk y R&B, la versión de Félix incorpora bases electrónicas, percusión suave y un ritmo mucho más bailable, lo que permitió que una canción de los años 80, bueno, conectara, por supuesto, con una nueva generación. Y fue una de las canciones electrónicas más exitosas del año 2015 y llegó a liderar la lista de los 40 principales en España, además de acumular cientos de millones de reproducciones en plataformas digitales como, obviamente, YouTube y Spotify. Para muchos oyentes, incluyéndome, esta fue la primera vez que conocieron Ain't Nobody. Sí, yo no la conocía de antes, sino que la conocí con Félix y me encantó, y por eso la guardé ahí en mis me gustas de Spotify, y por eso quería compartirla con ustedes para cerrar nuestro programa de hoy. Así que bueno, los dejo con este tema increíble y espero que, como les dije, pasen un feliz fin de semana. Si vienen a la fiesta del chancho, bueno, ya saben, con mucha precaución, bien abrigaditos porque parece que va a llover en la tarde. Y bueno, si no van a venir, no importa. Igual disfruten su fin de semana, recarguen energías para la próxima semana. Y bueno, les mando un beso y un abrazo, que estén muy muy bien. Los dejo con Félix Jaén y su tema Ain't Nobody Love Me Better.

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0: Alín Baeza, Agustín Alvarado Pizarro, Magali Díaz Rojas, Miguel Ángel Díaz Rebeco, María Isabel Piña Vilches, Jaime Octavio Díaz Hernández, Héctor Manuel Muñoz Hernández, Ricardo Quintana Salgado, Ernesto Fuensalía Bravo, roguemos al Señor.
1: Escúchanos, Señor, te rogamos.
0: Pedro Pablo Urrutia Villegas, Cristian Lagos Cruz, Olivia Esther Barrera Morales, Mario Hernán Soto Valenzuela, Iris Pérez Angulo, Inés Cerda, Amado Pérez, Viviana Pérez, Esther Angulo Mancilla, María Castillo, Pedro Cáceres Bravo, Silvia Quintero Roja. Roguemos al Señor.
1: Escúchanos, Señor, te rogamos.
0: Les invito a ponerse de pie y rezamos el ángel. El ángel del Señor anunció a María
1: y concibió por obra y gracia del Espíritu Santo.
0: Dios te salve María, llena eres de gracias, el Señor es contigo. Bendita tú eres entre todas las mujeres y bendito es el fruto de tu vientre, Jesús.
1: Santa María, Madre de Dios, ruega por nosotros pecadores, ahora y en la hora de nuestra muerte. Amén.
0: He aquí la esclava del Señor.
1: Hágase en mí según tu palabra.
0: Dios te salve María, llena eres de gracias, el Señor es contigo. Bendita tú eres entre todas las mujeres y bendito es el fruto de tu vientre, Jesús.
1: Santa María, Madre de Dios, ruega por nosotros pecadores, ahora y en la hora de nuestra muerte. Amén.
0: Y el Verbo de Dios se hizo carne
1: y habitó entre nosotros.
0: Dios te salve María, llena eres de gracias, el Señor es contigo. Bendita tú eres entre todas las mujeres y bendito es el fruto de tu vientre, Jesús.
1: Santa María, Madre de Dios, ruega por nosotros pecadores, ahora

Amén. Ruega por nosotros, Santa Madre de Dios, para que seamos dignos de alcanzar las promesas de nuestro Señor Jesucristo. Te suplicamos, Señor, que derrames tu gracia en nuestros corazones, para que, habiendo conocido por el anuncio del ángel la encarnación de tu Hijo, por su pasión y su cruz, seamos conducidos a la gloria de su resurrección. Te lo pedimos por Cristo nuestro Señor.

0: En el nombre del Padre, y del Hijo, y del Espíritu Santo. Amén. La gracia de nuestro Señor Jesucristo, el amor del Padre y la comunión del Espíritu Santo esté con cada uno de ustedes.
1: Y con tu espíritu.
0: Celebramos la Eucaristía en este primer día y sábado de agosto. Queremos reparar los daños, las injurias, calumnias del corazón inmaculado de la Virgen María. Queremos tener presente el hecho vandálico que sucedió en el santuario de Medjugorje esta semana que culminamos. Que María nos ayude a permanecer fieles al Evangelio, que nos ayude a ser misericordiosos, a ser compasivos, incluso con el que no cree, con el que nos amenaza. Vamos a pedirle a ella que nos ayude para acoger los dones, las gracias del Señor. Y también a San Alfonso María de Ligorio, este obispo y doctor de la Iglesia, que ayudó con su sabiduría a fortalecer la doctrina, la teología moral de la Iglesia. Vamos a pedir al Señor que Él nos reconcilie en este día con este sacramento.

Dios, rico en misericordia y siempre fiel, perdone nuestros pecados y nos lleve a la vida eterna. Amén.

0: Lectura del libro de Jeremías. Los sacerdotes y los profetas dijeron a los jefes y a todo el pueblo: Jeremías es reo de muerte, porque ha profetizado contra esta ciudad, como ustedes lo han escuchado con sus propios oídos. Pero Jeremías dijo a los jefes y a todo el pueblo: El Señor es el que me envió a profetizar contra esta casa y contra esta ciudad todas las palabras que ustedes han oído. Y ahora enmienden su conducta y sus acciones, y escuchen la voz del Señor, su Dios, y el Señor se arrepentirá del mal con que lo ha amenazado. En cuanto a mí, hagan conmigo lo que les parezca bueno y justo. Pero sepan que si ustedes me hacen morir, arrojan sangre inocente sobre ustedes mismos, sobre esta ciudad y sobre sus habitantes, porque verdaderamente el Señor me ha enviado a ustedes para decirles todas estas palabras. Ahicán, hijo de Safán, protegió a Jeremías e impidió que fuera entregado en manos del pueblo para ser ejecutado. Palabra de Dios.
1: Te alabamos, Señor.
0: Salmo 68.

del lodo para que no me hunda. Líbrame de los que me odian y de las aguas profundas. Que no me arrastre la corriente, que no me trague el abismo, que el pozo no se cierre sobre mí.

0: soy un pobre desdichado, Dios mío, que tu ayuda me proteja. Así alabaré con cantos el nombre de Dios y proclamaré su grandeza dando gracias.
1: Respóndeme.
0: Que lo vean los humildes y se alegren, que vivan los que buscan al Señor, porque el Señor escucha a los pobres y no desprecia a sus cautivos.

0: El Señor esté con ustedes.
1: Y con tu espíritu.
0: Evangelio de nuestro Señor Jesucristo según San Mateo.
1: Gloria a ti, Señor Jesús.
0: La fama de Jesús llegó a oídos del tetrarca Herodes, y él dijo a sus allegados: Este es Juan el Bautista, ha resucitado de entre los muertos, y por eso se manifiestan en él poderes milagrosos. Herodes, en efecto, había hecho arrestar, encadenar y encarcelar a Juan a causa de Herodías, la mujer de su hermano Felipe, porque Juan le decía: No te es lícito tenerla. Herodes quería matarlo porque tenía miedo, pero tenía miedo del pueblo, porque consideraba a Juan un profeta. El día en que Herodes festejaba su cumpleaños, su hija, también llamada Herodías, bailó en público, y le agradó tanto a Herodes que prometió bajo

0: juramento darle lo que pidiera. Instigada por su madre, ella dijo: «Tráeme aquí sobre una bandeja la cabeza de Juan el Bautista». El rey se entristeció, pero a causa de su juramento y por los convidados, ordenó que se la dieran y mandó decapitar a Juan en la cárcel. Su cabeza fue llevada sobre una bandeja y entregada a la joven, y ésta la presentó a su madre. Los discípulos de Juan recogieron el cadáver, lo sepultaron y después fueron a informar a Jesús. Palabra del Señor.
1: Gloria a ti, Señor Jesús.

0: Tenga la bondad de tomar asiento un ratito. En todo amar y servir nos recuerda la fiesta de ayer de San Ignacio de Loyola. Y la fiesta de hoy también nos recuerda esto. Celebra hoy día la iglesia a San Alfonso María de Ligorio. Quizá puede parecer un santo medio desconocido. Fue obispo, doctor de la iglesia, y su vida fue un proceso de conversión. No como Ignacio de Loyola, ni menos como San Agustín, el patrono de esta diócesis que celebraremos a fin de este mes, sino que fue algo más simple. Alfonso era muy estudioso y se recibió tempranamente de abogado cuando tenía pocos años y se doctoró en derecho. Pero se dio cuenta de que algo le faltaba. No había tenido esa gratificación con todo lo que había estudiado y con todo lo que le gustaba. Y encontró a Dios y entregó en su talento el derecho, su vida a la iglesia. Él es uno de los más grandes teólogos morales que ha tenido la iglesia. El derecho lo ocupó para eso, para normar algunas cuestiones de la iglesia y sobre todo para fortalecer todo lo que nos decía el Señor a través de su palabra, de la vida moral que debemos tener. A ejemplo de Juan el Bautista, del que nos hablaba hoy día el Evangelio, que le dijo a Herodes: no te es lícito tener la mujer de tu hermano Felipe. Moralmente era inaceptable. Alfonso de Ligorio fortalece también esta palabra de Dios, que no podemos echarle agua, ablandarla. Es lo que nos dice el Señor. Y de tantas normas que tenemos, no es solamente cumplir una norma por cumplirla, sino por sobre todo escuchar el mensaje de Dios y poner nuestra vida a la luz de lo que nos dice el Señor. Alfonso de Ligorio defendió esto como lo defiende Juan Bautista y termina decapitado en esa cárcel en que sufre el martirio. Jeremías, el de la primera lectura, se salvó porque también querían martirizarlo. Ser profeta del Señor, anunciar la palabra del Señor, conlleva también el martirio. Probablemente nosotros no vamos a vivir el martirio que vivió Juan Bautista o que se arriesgaba Jeremías, como nos decía la primera lectura, o también lo que propagó con fe y devoción San Alfonso María de Ligorio, que vivió muchos años. En el siglo XVIII, vivir 90 años es demasiado. Y él hasta el último momento, con su cuerpo dolorido por la espalda que se le encorvaba mucho, siguió fortaleciendo la vida moral del pueblo de Dios en su época. Y por eso lo recordamos. Recordamos que el Señor quiere hacer un camino con nosotros Alfonso María de Ligorio, también es muy devoto de la Virgen María, recordando hoy día que estamos viviendo el primer sábado de agosto y queremos reparar con el cuarto misterio gozoso todo lo que ha vivido en contra la Virgen María por ser madre del Señor, por decirle sí al Señor. Ese martirio blanco que vivió con su hijo, pero que sigue viviendo hoy día por todas las calumnias, por todo lo que sucede en los santuarios, por su quema de imágenes o destrucción de las imágenes o la quema de las figuras de la Virgen María. Hoy día queremos pedirle a ella que nos siga dando un corazón compasivo con tantos que atacan a María y que atacan también la Iglesia y la fe del pueblo santo de Dios. Hoy día queremos hacer un gesto de reparación en oración. Si hemos podido hacer ayuna este día, gestos de caridad, mejor todavía, porque eso le pidió la Virgen María a los pastorcitos de Fátima y a tantos que han podido entablar una conversación con la Virgen María en los últimos siglos. Reparen el corazón, mi corazón herido. Reparen también el corazón herido de mi hijo, que más sufre, porque él ha padecido por todos nosotros y por todo el mundo. Queremos, como Alfonso María de Ligorio, al que hoy día celebramos, pedirle que nos dé un corazón más devoto de la Virgen María. Que ella, que fue asociada a la pasión del Señor, nos ayude también a vivir nuestra propia pasión, nuestros propios dolores. En este día sábado, en que celebramos a San Alfonso María de Ligorio, en que queremos reparar, aunque sea simbólicamente, muy pequeñamente, con nuestra devoción, el corazón inmaculado de la Virgen María, queremos celebrar el sacramento de la Eucaristía. Ese sacramento de la Eucaristía que Alfonso María de Ligorio también vivió con mucha devoción. Tenemos los santos, tenemos personas que están a nuestro alrededor y que nos ayudan también para permanecer unidos al Señor. Tenemos la palabra de Dios. Fortalezcamos nuestra vida interior, nuestra ética, nuestra moral a la luz de la fe, que es el mejor medio para tener una vida mejor y más acorde al querer de Dios, más plena y más feliz. Que el Señor entonces nos bendiga, que San Alfonso, la Virgen María, intercedan por todos nosotros. Al Señor sea siempre el poder, el honor y la gloria por los siglos de los siglos. Amén. Pongámonos de pie para hacer oración, presentando ante el Señor a la Iglesia, que el Señor la asista para seguir anunciando, a pesar de que muchos sufren el martirio, por anunciar y seguir anunciando el reino de Dios. Roguemos al Señor.
1: Escúchanos, Señor, te rogamos.
0: Hace 100 años atrás, en México, se comenzó a prohibir en este día las celebraciones litúrgicas, la celebración pública de la Eucaristía, y surgieron muchos hombres, mujeres, jóvenes que prefirieron dar la vida antes de renunciar a la fe. Que podamos ser testigos más convincentes de la fe, como esos testigos de México que la Virgen nos ayude a dar testimonio de nuestra fe. Roguemos al Señor.
1: Escúchanos, Señor, te rogamos.
0: Pidamos al Señor que regale a la Iglesia vocaciones al sacerdocio, a la vida consagrada, religiosa. Que el Señor bendiga a los jóvenes que está llamando. Roguemos al Señor.
1: Escúchanos, Señor, te rogamos.
0: Que el Señor asista también con su bendición a todos los que blasfeman la fe, la devoción a María. Que el Señor los ayude a buscar un buen camino, que podamos también con nosotros con paciencia y caridad ayudar a que otros puedan reconocer la presencia de Dios. Roguemos al Señor.
1: Escúchanos, Señor, te rogamos.
0: Por la oración de todos los que estamos aquí reunidos en torno al altar, de todos los que también a la distancia, a través de las radios y de las redes sociales, se unen a la Eucaristía en el día de hoy. Hagamos nuestra oración personal. Que el Señor tenga presente nuestra vida, nuestra necesidad. Roguemos al Señor.
1: Escúchanos, Señor, te rogamos.
0: Pidamos al Señor. Hemos celebrado en estos días varios obispos santos. Que el Señor bendiga al obispo de Roma, al Papa, a todos los obispos del mundo, para que puedan guiar, conducir por buenos caminos, por praderas verdes, a la Iglesia de Dios. Roguemos al Señor.
1: Escuchamos, Señor, te rogamos.
0: Presentemos también la vida de los que sufren, de las personas mayores, de los migrantes, de los que han perdido sus fuentes de trabajo, por los enfermos. Padre Martín Koch, Raúl Silva Prado, María Leonor Concha Palacios, Mirta Albornoz Pérez, Betty Alicia Castillo Cornejo, Patricio Peñalosa, Julio Cortés Chiang, Manuel Antonio Cárcamo Olivares, María Teresa Silva, Adriana Espina Robles, Sebastián Lizana, Luis Redamal Carrasco, María Graciela Opaso, Adriana Nieves Mesa, Jimena López Sepúlveda, María Elena Crespillo Vázquez, Luz Elena Andrade, Mabel Valenzuela Sura, Carlos Rojas, Teresa Rojas, Marcela Leal Canales, Paola Torres Aburto, Andrés Vergara López, María Lucero Ormazábal, Macarena Bravo Fuentes, Óscar Cabello Valenzuela, Richard Herley Rodán, Raúl Sepúlveda. Por ellos roguemos al Señor.
1: Escúchanos, Señor, te rogamos.
0: Por nuestros hermanos fallecidos, por los que han fallecido recientemente, Fermín Villena Rocco, Jaime Octavio Díaz Hernández, Ricardo Quintana Salgado, Jorge Ernesto Fuensalida Bravo, Olivia Esther Barrera Morales, Silvia Quinteros Rojas, por los aniversarios de Marcelo Ignacio Conde Sánchez a una semana de su partida, Cristian Lagos Cruz en su segundo aniversario, Pedro Pablo Urrutia Villegas en su vigésimo aniversario, Iris Pérez Angulo en su cumpleaños, Inés Cerda en su primer mes, María Elba Morán Concha en su cumpleaños, Miguel Ángel Morán Rojas en su aniversario, María Castillo en su vigésimo aniversario, Manuel José Parot en su décimo aniversario, por los nacidos y por las almas benditas del purgatorio, roguemos al Señor.
1: Escúchanos, Señor, te rogamos.
0: Acoge, Padre, nuestra plegaria, nuestra oración. Te la presentamos por tu Hijo Jesucristo y Señor nuestro. Amén. tenga la bondad de tomar asiento para que ofrezcamos pan y vino en el altar, ofreciendo nuestras vidas en las manos de ellos.

0: oren para que este sacrificio mío y de ustedes sea agradable a Dios Padre Todopoderoso.
1: El Señor reciba de tus manos este sacrificio, alabanza y gloria de su nombre y el de toda nuestra bien, de toda la iglesia.
0: Señor, enciende nuestros corazones en el fuego del Espíritu que concediste a San Alfonso María para celebrar estos misterios y presentarse ante ti como ofrenda santa. Por Jesucristo, nuestro Señor. Amén. El Señor esté con ustedes.
1: Y con tu espíritu.
0: Levantemos el corazón.
1: Lo tenemos levantado hacia el Señor.
0: Demos gracias al Señor nuestro Dios.
1: Es justo y necesario.
0: En verdad, es justo y necesario, es nuestro deber y salvación darte gracias, siempre y en todo lugar, Señor Padre Santo, Dios Todopoderoso y Eterno, por Cristo Señor nuestro, porque nos concede la alegría de celebrar hoy la fiesta de San Alfonso María de Ligorio, fortaleciendo tu iglesia con el ejemplo de su vida, la enseñanza de su doctrina y la ayuda de su intercesión. Por eso, unidos a los ángeles y a los santos, te alabamos llenos de alegría.

0: eres en verdad y digno de gloria, Dios que amas a los hombres, que siempre estás con ellos en el camino de la vida. Bendito es en verdad tu Hijo, que está presente en medio de nosotros cuando somos congregados por su amor, y como hizo en otro tiempo con sus discípulos, nos explica las Escrituras y parte para nosotros el pan. Por eso te rogamos, Padre misericordioso, que envíes tu Espíritu Santo para que santifique estos dones de pan y vino, de manera que se conviertan para nosotros en el cuerpo y la sangre de Jesucristo nuestro Señor. El mismo, la víspera de su pasión, en la noche de la última cena, tomó pan, te bendijo, lo partió y lo dio a sus discípulos diciendo: tomen y coman todos de él, porque esto es mi cuerpo que será entregado por ustedes.
1: Señor mío y Dios mío, Señor mío y Dios mío.
0: Del mismo modo, acabada la cena, tomó el cáliz y dándote gracias, de nuevo lo pasó a sus discípulos diciendo: tomen y beban todos de él, porque este es el cáliz de mi sangre, sangre de la alianza nueva y eterna, que será derramada por ustedes y por muchos para el perdón de los pecados. Hagan esto en conmemoración mía.
1: Señor mío y Dios mío.
0: Este es el sacramento de nuestra fe. Anunciamos tu muerte, proclamamos tu resurrección. Ven, Señor Jesús. Por eso, Padre Santo, al celebrar el memorial de Cristo, tu Hijo, nuestro Salvador, a quien por su pasión y muerte en cruz llevaste a la gloria de la resurrección y lo sentaste a tu derecha, anunciamos la obra de tu amor hasta que Él venga, y te ofrecemos el pan de vida y el cáliz de bendición. Mira con bondad la ofrenda de tu Iglesia, en la que se hace presente el sacrificio pascual de Cristo, que se nos ha confiado, y concédenos, por la fuerza del Espíritu de tu amor, ser contados ahora y por siempre entre el número de los miembros de tu Hijo, cuyo cuerpo y sangre comulgamos. Lleva a tu Iglesia, Señor, a la perfección en la fe y en la caridad, con nuestro Papa León XIV, con nuestro Obispo Galo, con los demás obispos, presbíteros y diáconos, y todo el pueblo redimido por ti. Abre nuestros ojos para que conozcamos la necesidad de los hermanos. Inspíranos las palabras y las obras para confortar a los que están cansados y agobiados. Haz que podamos servirlos con sinceridad, siguiendo el ejemplo y el mandato de Cristo. Que tu Iglesia sea un vivo testimonio de verdad y libertad, de paz y justicia, para que todos los hombres se animen con una nueva esperanza. Recuerda también a nuestros hermanos Fermín, Jaime Octavio, Ricardo, Jorge, Ernesto, Olivia Esther, Silvia, Marcelo Ignacio, Cristian, Pedro Pablo, Inés, María Elba, Inés, Miguel Ángel, María, Manuel, José, y de todos los que han muerto en tu misericordia y se durmieron en la paz de Cristo, cuya fe solo tú conociste, admítelos a contemplar la luz de tu rostro y dales la plenitud de la vida en la resurrección. Y terminada nuestra peregrinación por este mundo, concédenos también llegar a la morada eterna, donde viviremos siempre contigo, y allí con Santa María la Virgen Madre de Dios, con su esposo San José, con los apóstoles y los mártires, San Alfonso María y en comunión con todos los santos, te alabaremos y te glorificaremos por Jesucristo, Señor nuestro. Por Cristo, con Él y en Él, a ti Dios Padre omnipotente, en la unidad del Espíritu Santo, todo honor y toda gloria, por los siglos de los siglos. Amén. Recemos juntos la oración que Cristo nos enseñó. Padre nuestro, que estás en el cielo, santificado sea tu nombre. Venga a nosotros tu reino. Hágase tu voluntad en la tierra como en el cielo. Danos hoy nuestro pan de cada día. Perdona nuestras ofensas, como también nosotros perdonamos a los que nos ofenden. No nos dejes caer la tentación y líbranos del mal. Líbranos de todos los males, Señor, y concédenos paz en nuestros días, para que, ayudados por tu misericordia, vivamos siempre libres de pecado y protegidos de toda confusión, mientras esperamos la gloriosa venida de nuestro Salvador Jesucristo. Tuyo es el reino, tuyo el poder y la gloria por siempre, Señor. Señor Jesucristo, que dijiste a tus apóstoles: la paz les dejo, mi paz les doy. No tengas en cuenta nuestros pecados, sino la fe de tu iglesia, y conforme a tu palabra, concédenos paz y unidad. Tú que vives y reinas por los siglos de los siglos. Amén. La paz del Señor esté con cada uno de ustedes.
2: Y con tu espíritu.
0: Démonos fraternalmente el saludo de paz.

Este es el Cordero de Dios, el que quita el pecado del mundo. Felices los invitados a la cena del Señor. Señor, no soy digno que entres en mi casa, pero una palabra tuya bastará para sanarme. Que el cuerpo y la sangre de Cristo nos guarden para la vida eterna. Amén.

comunión espiritual. Creo, Señor mío, que estás realmente presente en el Santísimo Sacramento del altar. Te amo sobre todas las cosas y deseo ardientemente recibirte dentro de mi alma. Pero no pudiendo hacerlo ahora sacramentalmente, ven al menos espiritualmente a mi corazón. Y como si te hubiese recibido, me abrazo y me uno todo a ti. Oh Señor, no permitas que me separe de ti. Amén.

0: Alma de Cristo, santifícame. Cuerpo de Cristo, sálvame. Sangre de Cristo, embriágame. Agua del costado de Cristo, lávame. Pasión de Cristo, confórtame. Oh buen Jesús, óyeme. Dentro de tus llagas, escóndeme. No permitas que me aparte de ti. Del enemigo malo, defiéndeme. Y en la hora de mi muerte, llámame y mándame ir a ti. Para que con tus santos te alabe por los siglos de los siglos. Amén. Recordar el taller de oración y vida que comenzará el martes 4 de agosto de 4 a 6 de la tarde aquí en el Sagrario con la señora Mónica. Los que quieran participar pueden venir el martes a las 4 de la tarde para ese taller de oración. Y también han recibido un tríptico que habla de la devoción de los 5 primeros sábados en reparación de las blasfemias, de los ataques a la Virgen María, al Corazón Inmaculado. Estamos ya en el cuarto mes, cuarto sábado. Si alguien no ha comenzado, puede comenzar hoy día. La idea es reflexionar cada mes uno de los misterios gozosos. Si ha comenzado antes, hoy día es la reflexión del cuarto misterio gozoso, la purificación de Nuestra Señora y presentación de su Santísimo Hijo en el templo. Y si no ha comenzado, puede comenzar con el primero, la encarnación del Hijo de Dios en las purísimas entrañas de la Virgen María, para que podamos crecer en devoción al Corazón Inmaculado del Señor y ayudarnos también mutuamente con nuestra oración para ser testigos del don de Dios presente en nuestra historia. Vamos ahora a hacer oración para pedir el regalo de su bendición. Señor Dios, que constituiste a San Alfonso María predicador y fiel ministro de tan santos misterios, concédenos que tus fieles participemos frecuentemente de este sacramento y al recibirlo te alabemos eternamente. Por Jesucristo nuestro Señor.
1: Amén.
0: El Señor esté con ustedes.
1: Y con tu espíritu.
0: Y que el Señor Dios Todopoderoso nos cubra con su bendición. En el nombre del Padre y del Hijo y del Espíritu Santo.
1: Amén. Amén.
0: Podemos quedar en la paz y en el gozo del Señor.
1: Demos gracias a Dios.
0: Que tengan una bendecida tarde de día sábado, cada uno de ustedes, su familia, y también muchas bendiciones a los que están a la distancia unidos a la Eucaristía. Despidámonos cantando.

0: 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Mediodía en Chile, con 58 minutos. ¿No necesitas un ejército, maestro? 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

Gatchin' Crow. Es una banda de rock formada en Inglaterra en el año 1985. Es recordada principalmente por su exitosa canción I Just Did a New Rams, perteneciente al álbum Broadcast de 1986. Con ustedes, Gatchin' Crow.

Cyndi Lauper. Es una cantante, compositora, actriz, activista y empresaria estadounidense. Su extensa carrera como cantante, sumada con su extravagancia a la hora de vestir, su influencia en la música y su incursión en diversos géneros musicales, la han convertido en un ícono pop en su carrera musical. Con ustedes, Cyndi Lauper.

Erasure es un dúo británico de synth-pop, electropop, que ha destacado como uno de los grupos más populares en la historia de la música pop. La banda está conformada por el compositor y tecladista Vince Clarke y el cantante y letrista Andy Bell. Con ustedes es la música Erasure.

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Guns N' Roses. Es una banda estadounidense de hard rock formada en Hollywood, Los Ángeles, en la zona de Sunset Strip. Esto en el año 1975. El grupo musical fue fundado por el vocalista y pianista Axl Rose y el guitarrista Izzy Stradlin. Es una de las bandas de rock más exitosas de todos los tiempos. Con ustedes, Guns N' Roses.

Casey and the Sunshine Band. Es una banda estadounidense formada en el año 1973 en Miami, Florida. Su estilo ha incluido funk, red and blues, disco, pop, rock y dance. La banda fue formada por Harry Wayne Casey, quien trabajaba media jornada en una tienda de discos y en Teca Records en Miami. Casey originalmente llamó a la banda Casey and the Sunshine Band Giancanu, ya que utilizaba los estudios de Teca y a una banda local llamada The Miami Giancanu Band. Con ustedes, Casey and the Sunshine Band.

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Michael Joseph Jackson. Fue un cantante, compositor, productor y bailarín estadounidense, apodado como el rey del pop. Sus contribuciones y reconocimiento en la historia de la música y el baile durante más de 4 décadas, así como su publicitada vida personal, lo convirtieron en una figura internacional en la cultura popular. Con ustedes,

Shop Boys. Es un dúo de música electrónica británico, conformado por el cantante y compositor Neil Tennant y el tecladista y compositor Chris Lowe, formado en Londres en el año 1981. Tuvo su máximo esplendor durante mediados de los años 80 y hasta finales de los 90. Y hasta la fecha, el grupo ha vendido más de 100 millones de discos en todo el mundo. Pet Shop Boys, a esta hora, con ustedes.

Phil Collins es un baterista, cantante, compositor, productor y actor británico y uno de los artistas de mayor éxito de la música rock. Fue nombrado teniente de la Real Orden Victoriana y es considerado como uno de los más grandes artistas a nivel mundial. Phil Collins, a esta hora, junto a ustedes.

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Queen es una banda británica de rock formada en 1970 en Londres, integrada originalmente por el cantante y pianista Freddie Mercury, el guitarrista Brian May, el baterista Roger Taylor y el bajista John Deacon, el cual llegaría a un año después al grupo para completar la formación clásica. Con ustedes, a esta hora, en la música

Rosette es un dúo sueco de pop rock formado originalmente por la cantante Mary Fredriksson y el cantante y compositor Per Gessle. Rosette es considerado uno de los grupos suecos más importantes y de mayor éxito desde los tiempos del grupo ABBA. Han vendido 90 millones de discos y sencillos. Con ustedes en la música, Rosette.

es una banda noruega de pop rock, formada en Oslo el 14 de septiembre de 1982. El grupo está compuesto por Morten Harket como vocalista, Magne Furuholmen en los teclados y Paul Water Savoy en la guitarra. El trío saltó a la fama mundial gracias a su álbum debut lanzado en 1985, que tuvo un gran éxito de ventas. Con ustedes, la banda A-ha.

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Alanna Miles es una cantante canadiense de hard rock. En 1989 lanza su primer disco homónimo, Alanna Miles, en donde sin duda el simple Black Velvet fue el más exitoso no solo de ese álbum, sino de su carrera musical. Con ustedes,

Cashin Crow. Es una banda de rock formada en Inglaterra en el año 1985. Es recordada principalmente por su exitosa canción I Just Did a New Rams, perteneciente al álbum Broadcast de 1986. Con ustedes, Cashin Crow.

Cyndi Lauper. Es una cantante, compositora, actriz, activista y empresaria estadounidense. Su extensa carrera como cantante, sumada con su extravagancia a la hora de vestir, su influencia en la música y su incursión en diversos géneros musicales, la han convertido en un ícono pop en su carrera musical. Con ustedes, Cyndi Lauper.

Erasure es un dúo británico de synthpop, electropop, que ha destacado como uno de los grupos más populares en la historia de la música pop. La banda está conformada por el compositor y tecladista Vince Clarke y el cantante y letrista Andy Bell. Con ustedes, en la música Erasure.

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